Muy buenas tardes. Bienvenidas, bienvenidos todas y todos a otra emisión de Radio Luna en la radio comunitaria en CFCR 90.5 en frecuencia modulada. Les saludamos aquí sus amigas Cristina y Bessie en esta maravillosa tarde estival de sábado 18 de julio de 2026. Un sábado maravilloso con una temperatura de 31 grados Celsius allá afuera. Acá adentro no, gracias a Dios, porque sí, 31 es como un poquito mucho para estarlo gozando si no se está en la playa, ¿verdad? O a la orilla del lago. Desde nuestros estudios les estamos aquí transmitiendo desde el 267 de la Tercera Avenida Sur en Saskatoon. Nuestro teléfono es el 306-242-5002. Si usted quiere llamarnos para saludarnos a nosotras o si usted quiere escuchar algún tema en particular y quiere hacérnoslo saber. Desde aquí les anunciamos que el día de hoy, sábado 18 de julio, que también se le conoce ahora mundialmente desde hace unos años como el Día de Mandela, les enviamos un cariñoso saludo a cada una y cada uno de ustedes, nuestros amigos, hermanos, compañeros de diferentes países que nos escuchan en diferentes puntos del planeta. Muchísimas gracias por estar cada uno de ustedes al otro lado del receptor. Y acuérdense de llamarnos 306-242-5002.

Aquí estamos en Radio Luna, 18 de julio, celebrando el verano, el Día de Mandela, el fútbol, la vida y la buena música. ¿Qué le parece? Ahí teníamos a Iyapu trayéndonos Bailando en Isluga. Y aquí podemos bailar en Saskatoon, ¿verdad? Sí, como que invita a bailar. El 18 de julio, nos dice la página de las Naciones Unidas, el 18 de julio de cada año, día del nacimiento de Nelson Mandela, la Organización de las Naciones Unidas invita a las personas de todo el mundo a celebrar el Día Internacional de Nelson Mandela, contribuyendo con pequeñas cosas en sus propias comunidades. Cada ser tiene la capacidad y la responsabilidad de forjar un mundo mejor, y el Día de Mandela es una buena ocasión para emprender ese cambio, para cambiar y propiciar el cambio. La Asamblea General decidió en diciembre de 2015 ampliar el alcance del Día Internacional de Nelson Mandela, que se observa cada año el 18 de julio, como dijimos, para que también se utilice a fin de promover condiciones de encarcelamiento dignas, sensibilizar acerca del hecho de que los reclusos son parte integrante de la sociedad y valorar la labor del personal penitenciario como importante servicio social. Continuamos en Radio Luna con música del folclore latinoamericano. Vamos a traer un tanguito, hace mucho tiempo que no traemos un tanguito para todos los amantes del tango.

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Y ya pues nos trajo Mande Mandela. Y aquí estamos en Radio Luna, cuando son las 5 de la tarde, con 18 minutos de este sábado maravilloso. ¿Cómo está usted disfrutando el verano? ¿Qué le parece si nos vamos a Perú con el polen de su álbum Signos e Instrumentos? Nos traen Sudamérica.

Tema de Raúl Pereira, Sudamérica, cantado por El Polen de su álbum Signos e Instrumentos. Sudamérica está ahí en la Copa Mundial lista para mañana, ¿verdad? Mañana, a ver quién gana mañana. Vamos a irnos a justamente a Argentina. ¿Cuánto trabajo nos trae Mercedes Sosa? Este es un tema de la venezolana Gloria Martín, interpretado con mucha pasión y cariño por Mercedes Sosa.

0: canción para despertar a un negrito nos trajo nuestro querido Rodolfo Pino Robles y nos está escuchando. Un cariñoso saludo para él. Tal vez está afuera tomando solcito. Es importante el solcito, claro, no muy calientito, pero siempre es importante el solcito que nos trae mucha vitamina D, natural, natural vitamina D, que nuestro cuerpo necesita todos los días. ¿Y qué más les podemos contar? Volver a recordarles que mañana la misa en castellano es a las 9 de la mañana con el padre Kevin McGee en la parroquia St. Mary. Y bueno, ya casi son las 5:30 de la tarde. Mire usted, vamos a hacer una pequeñita pausa. Escuchamos anuncios de nuestros patrocinadores. Regresamos con más música. ¿Usted tiene algún pedido musical? Llámenos 306-242-5002.
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0: Esta es Radio Luna. Aquí estamos sus amigas Cristina y Bessie en vivo y en directo. Aquí estamos. Si usted nos llama al 306-242-5002, vamos a contestarle el teléfono en vivo y en directo. Pocos programas se hacen en vivo y en directo en estos días, especialmente cuando hace mucho calor o cuando hace mucho frío. Pero aquí estamos nosotras, 5:32 de la tarde, y continuamos con el día anterior, el día previo al gran día de mañana, la Copa Mundial, entre quién irá a ganar, España o Argentina. ¿Qué piensa usted? Vamos a traerles aquí un tema, mire usted, directamente desde Argentina, por supuesto. La canción del Brujito, este es un tema que Peteco Carabajal compusiera para Diego Armando Maradona. Y aquí participan en esta canción nada más y nada menos que Charly García y Bruno Arias. Canción del Brujito.

Aquí con mi amigo el chaqueño palavecino, y en este clima de bagualas, vamos a entonar una chacarerita de nuestros pagos, la chicharra cantora, primera.

0: Ahí teníamos a Chango Nieto junto al chaqueño palavecino trayéndonos la chicharra cantora, qué linda chacarera. Nos vamos a ir cerquita de Argentina, vámonos a Uruguay con el padre Jorge Mella en Montevideo.
1: Jesús, tremendamente pedagogo, hablaba a la gente en un lenguaje que entendiera. Le habló con parábolas. Y a esta gente sencilla le habló del granito mostaza. Algo muy pequeño, muy simple, que es capaz de transformarse en un gran árbol. A veces como iglesia buscamos privilegios, buscamos que vuelva esa cristiandad que existía antes, buscamos poder, nos acercamos al que tiene dinero, queremos ser triunfalistas, decir, llené el templo con tanta gente. Y sin embargo nos habla de lo pequeño, de lo simple, de lo que prácticamente no cuenta, porque ahí empieza a surgir el reino de Dios. Algo muy distinto de lo que a veces queremos nosotros sembrar. Y nos habla también Jesús con otra parábola, con la levadura. La levadura que es capaz de una pequeña cantidad de inflar, de hinchar, de potenciar la masa, ¿verdad? Pero se necesita tiempo, paciencia. A veces queremos que las cosas sean ya, inmediatamente. Hacemos un proyecto en la parroquia y queremos que funcione. Vamos a hacer una misión inmediatamente, vamos a tener tal fruto. Tranquilo, paciencia. Lo inmediato no necesariamente es de Dios. Con paciencia todo se alcanza, decía una gran santa, ¿verdad? Quien a Dios tiene, nada le falta. Bueno, el reino de Dios, ¿qué es lo que es? Forjar un mundo más humano, tan simple como eso. Obviamente estamos pensando en el cielo, la vida después de la muerte, pero también aquí, aquí en la tierra, humanizar nuestras relaciones, humanizar lo que nos rodea. El poder transformador del Evangelio, desde lo sencillo, desde lo humilde, desde lo simple. Y ahí podríamos tener en nuestras comunidades algunas acentuaciones. Propongo. En muchas sociedades los ancianos no cuentan. Son un estorbo, para decirlo en serio. Acercarnos a los ancianos, escucharles, darle tiempo a ellos, que se sientan felices con lo que ha sido su vida, que puedan ir sanando heridas que han ido quedando. Los jóvenes, acercarnos a los jóvenes, oírles y escucharles, potenciarles ideales, que tengan sueños, que no marquen el paso, que piensen en grande. Dos grupos humanos que están en nuestras comunidades, o si no, vamos a buscarlos, están ahí. Estos que para otros no cuentan, para nosotros sí cuentan. Que podamos tener comunidades que vivan lo simple, que no sean ostentosas, que sean felices. Comunidades que se sientan libres para anunciar el Evangelio, para proclamar, para vivir una catequesis entusiasmada, una liturgia llena de vida. Que quisiéramos también comunidades cercanas y fraternas. Cercanas, que son capaces de abrazar a todos. Comunidades que disfruten con lo humilde, con lo cotidiano de la vida. Recordemos que el Evangelio no fuerza, no impone, seduce. Que podamos tener en estas parábolas, el granito de mostaza y la levadura, una enseñanza clara para nuestras comunidades de hoy día, para que puedan ser eso, desde lo simple, lo pequeño, crecer, anunciar la vida, anunciar con esperanza la buena nueva del reino. Que el Señor te bendiga, les bendiga a todos en el nombre del Padre, del Hijo y del Espíritu Santo. Amén.
2: Mito Mestre, la colina de la vida, gracias.
3: Muchas gracias. ¿Parado o sentado?
2: Parado.
4: Gracias. Muy buenas noches.
3: Buenas noches.

León Gieco, Nito Mestre y Mercedes Sosa nos trajeron La Colina de la Vida, maravilloso tema. Vamos a traer a Pablito Milanés con un tema que él le compusiera a Nelson Mandela. Se llama justamente Nelson Mandela, Sus dos amores.

0: Directamente desde Uruguay, los olimareños nos trajeron ese hermoso tema para Simón Bolívar, porque sí, luego vamos a contarles que en la lista de los cumpleañeros está su nombre por ahí. 1783, ¿qué le parece? Pero igual se le recuerda por lo grandioso de su obra. Ya van a ser las 6 de la tarde por aquí, entonces vamos a hacer una pequeñita pausa para escuchar anuncios de nuestros patrocinadores. Y qué lástima que Francia perdió, ¿verdad? Bueno, así es la vida. Pero nosotros aquí ni siquiera pudimos mirar el partido porque teníamos que estar aquí atentas al programa del día de hoy para hacerlo en vivo y en directo. ¿Usted quiere escuchar algún tema en particular o mandar un mensaje para alguien? Puede llamarnos al 306-242-5002.
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